Esas verdades que están siempre guardadas y las máscaras revelan lo que el alma se callaba, y esta noche de verano finalmente se sabrá.

está la libertad? Digo, ¿a quién me la mostrara? Si aquí o allá se encontrara, pero nadie sabe de eso, pues se siente en carne y hueso, sin jamás verle la cara. Quizá no existe ni un lado, ni en concepto, ni elemento. ¿Y cómo? Si yo la siento cuando decisión reúno, porque la libertad es uno al ponerse en movimiento.

0: Ya voy
1: Ya,
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1: tírate un bifo aquí.
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